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Son las 7 de la mañana con 42 minutos. Son las 7 de la mañana con 42 minutos.

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0: Son las 8 de la mañana, con 29 minutos.
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Hola, hola, ¿cómo están? Muy buenos días, son las 9 de la mañana ya con 9 minutos. Un abrazo para todos, le damos la bienvenida a cada uno de ustedes en este día jueves, sí, pues día jueves ya compartiendo con nuestra gente. Jueves 20 de agosto, natalicio de Bernardo O'Higgins. ¿Ah? Sí, pues hoy se celebra San Bernardo, así que a todos los Bernardo también un abrazo grande. Que disfruten el día. Y a los cumpleañeros y cumpleañeras también, pues un abrazo grandote. Que lo pasen bonito en este día especial. Día de llovizna. Bastante tupida la llovizna. Ha mojado bastante. Pero según los expertos, ¿qué le puedo decir con respecto a la jornada? ¿Vamos a continuar con esto? No. Mire, dicen los expertos que vamos a tener cielos nubosos gran parte del día. La llovizna tendría que pasar en algún momento y quedarnos ahí acompañados solamente de cielos cubiertos para el día de hoy. Eso es lo que se espera para este 20 de agosto. Aunque igual anuncian por acá la mayor parte del día neblina. Así que bueno, no va a ser mucho lo que va a cambiar, parece, la situación, ¿eh? La temperatura va a ir subiendo de a poco. Vamos a tener una temperatura. ¿Dónde se me perdió la temperatura? Se me perdió el termómetro, se me perdió todo por acá. Que estaba viendo la proyección para septiembre. ¿Eh? Así es. Estaba viendo la proyección para el mes de septiembre y no se viene muy buena. ¿Qué quiere que le diga? Según los expertos, va a ser un mes bastante lluvioso a lo largo de Chile. ¿Eh? El norte también va a sentir la lluvia durante septiembre, según la proyección que estaba revisando. Así es. Bueno, cielos cubiertos, 6 grados de temperatura a esta hora y una máxima de 12 grados para eso de las 2 o 3 de la tarde. ¿Eh? Ese va a ser el pronóstico del tiempo. Un día bastante nuboso y a disfrutarlo nomás. Pues si tenemos que disfrutar lo que se nos presente. La naturaleza es así, no nos podemos quejar mucho o nos podemos quejar lo que queramos, pero la naturaleza va a ser igual lo que ella quiera, ¿cierto? Los quejemos o no nos quejemos, va a ser igual lo que ella quiera. Así que eso, pues en temas de proyección meteorológica, septiembre no se ve muy bueno. Hay un informe en Meteo Red que dice que según el Centro Europeo de Pronósticos a Mediano y Largo Plazo, comparten la primera tendencia climática de lo que podría ocurrir durante septiembre, principalmente respecto a lluvias. A lo largo de la semana del 1 de septiembre se presentarían precipitaciones desde la puerta norte de Chile hasta la región de los ríos, los cuales serían abundantes en las regiones de Antofagasta, sobre todo sector cordillerano, y la región del Biobío. Los sistemas frontales continuarán haciéndole el quite a la zona austral. En el sur, más al sur todavía, va a estar más escasa la lluvia. Para la semana del 7 de septiembre se proyectan lluvias sobre los valores climatológicos normales desde el altiplano chileno hasta el tramo norte de la región de los lagos. Los montos de agua caída serán considerables entre las regiones de Atacama y el Biobío. ¿Ve? ¿Y qué pasa la semana del 14 de septiembre respecto a las lluvias previstas para la semana del 14 de septiembre, que es ya cuando van a estar listos los zapatos, el vestuario y todo para celebrar el 18? Dice que según la información gráfica, se presentarían desde la región de Antofagasta a la región de los ríos las lluvias en esa fecha. Así que al parecer vamos a tener un 18 aguado. ¿Qué le parece? ¿Eh? Y después, posteriormente, la semana del 21 de septiembre tendría características pluviométricas similares a la anterior. O sea, continuaría con lluvia. Por eso le digo que hasta el momento septiembre se viene aguoso. Hay que estar atento porque usted sabe que la cosa va cambiando, pero al menos la proyección en una primera instancia, para que vamos organizándonos ahí con las actividades dieciocheras, se viene bastante lluvioso, parece. ¿Qué le parece? ¿Le gusta o no le gusta? Un 18 con lluvia, un 18 sin lluvia. Y es parejo, ¿eh? Para todo Chile parece que va a ser así la cosa, según la información meteorológica hasta el momento.

con 21 minutos. La información económica no es muy buena porque hoy otra vez suben los precios de los combustibles. Así es, la bencina de 93 octanos, 34,8 pesos. Y la de 97 octanos, también 34,8 pesos. Estos anuncios los hizo ENAP. El diésel también sube 97,4 pesos, y el gas licuado de petróleo de uso vehicular baja 16,8 pesos. Esos son los nuevos, las nuevas alzas para estas tres semanas. En tres semanas más vamos a estar viendo si suben o bajan, pero por lo menos para hoy jueves los precios ya se van cambiando, ¿cierto? Y va subiendo el precio por litro de cada uno de estos combustibles que hemos mencionado. ¿Qué le parece? Llueve, sube todo, estamos malitos. Ya, ¿qué más tenemos por acá? Información farandulera por acá, no, ¿cierto? ¿Usted no le interesa la vida de otros? Vallejo apuntó contra reforma constitucional para seguridad y dijo que es gato por liebre. Cuando digo Vallejo me refiero a la ex ministra Camila Vallejos. La ex ministra vocera Camila Vallejos del PC criticó el manejo de seguridad del gobierno y apuntó en contra de la reforma constitucional que contempla un nuevo estado de excepción invocable hasta por 240 días sin necesidad de aprobación del Congreso. En el programa Descabelladas de la U Chile TV, sostuvo que la iniciativa constituye gato por liebre tras la gran estafa que, según ella, representó la promesa de seguridad del oficialismo. No es un plan realmente contra el crimen organizado de combate a la delincuencia, sino que es gato por liebre, fueron las palabras de Vallejo. Solo la propuesta de reforma añadió que introduce una especie de régimen autoritario para que el presidente de la República concentre más poder a costa de las libertades de los ciudadanos comunes y corrientes. No garantiza mayor efectividad en la persecución del delito. Y agregó que es el gran riesgo de esta agenda que hagan creer a la gente que con esta supuesta mano dura se va a combatir la delincuencia, cuando al final busca otro propósito que es la limitación de las libertades. Vallejo planteó como alternativa fortalecer las policías y avanzar en inteligencia económica. Existen otras herramientas como el levantamiento del secreto bancario para ir a las cabecillas del crimen organizado que probablemente no están en los barrios populares, sino en el barrio alto. Esas fueron las palabras de la ex ministra Camila Vallejo opinando también sobre la mega reforma del presidente José Antonio Kast.

Ahí estaba ese bonito tema musical de Sergio y Estíbaliz a esta hora, ¿cierto? Ahí entregándonos ese bonito tema musical. Estamos compartiendo con usted las informaciones, drogas, golpes y licencias falsas. El periplo de la ex concejala de Graneros que terminó en la calle, ¿eh? Después de una búsqueda de esta mujer, ¿cierto? La encontraron en condición de calle. Ahí vamos a estar con más detalles. Detuvieron a tres carabineros de comisaría de La Granja en investigación por vínculos con el narcotráfico. Las grietas de la agenda legislativa del gobierno que quedaron expuestas con la reforma de seguridad. ¿Qué más tenemos por acá? El jefe buscó mi Instagram. ¡Wow! Trabajadores de Chile temen secuelas laborales por publicaciones en redes sociales. ¿Qué más? En la región de la Araucanía, inmediatamente le vamos a informar de otros titulares. ¿Eh? Familia tendrá 24 horas para velar y sepultar a hombre abatido por carabinero en Padre Las Casas. Se dice que es un velorio de alto riesgo. Denuncian a Luis Hermosilla por tráfico de influencias en caso Luchinger Macay, revelan mensajes. En Tirúa detuvieron a Robinson Parra, prófugo por homicidio de comunero Manuel Nahuel Pío, ocurrido en el año 2022. ¿Qué más tenemos por acá? Parque Isabel Riquelme de Lautaro será reforestado con árboles nativos. Ah, esto se lo informábamos ayer, pues, ¿ah? Claro. Y así, otras informaciones más que vamos a estar compartiendo durante la jornada de hoy, día jueves 20 de agosto, natalicio de Bernardo Higgins.

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queremos, en este caso nuestros niños, deseando que en cada hogar de las familias que componen nuestra comunidad sea un tiempo para descansar, compartir y entretenerse en un ambiente dieciochero sano y de esparcimiento junto a sus seres queridos. Extendemos un abrazo fraterno para cada uno de ustedes y sus familias. 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

Son las 9:46, 9:46. ¿Cómo está su agenda hoy? Mucho trabajo, muchas actividades, reuniones, médico. Bueno, eche una miradita para que no se le olvide, de repente se van detalles. Así es, hay que mirar de repente la agenda que uno tiene para cada día. Bueno, en este jueves 20 de agosto, familia tendrá 24 horas para velar y sepultar a hombre abatido por carabinero en Padre Las Casas. La familia de un joven abatido de un disparo por un carabinero tras una persecución policial en Padre Las Casas tendrá 24 horas para velar el cuerpo y sepultarlo. Tras la decisión de la Delegación Presidencial Regional de calificar el hecho como primer funeral de alto riesgo en la zona. Carabineros confirmó que habrá un fuerte operativo en torno a este funeral. La familia de la víctima aún no ha podido retirar el cadáver del servicio médico legal. Como un logro, fue calificada por familiares de Gabriel Eduardo Utreras Sangüesa, de 37 años, abatido por un funcionario de carabinero en Padre Las Casas, donde la decisión de la Delegación Presidencial Regional de otorgarles 24 horas para poder velar el cuerpo y luego sepultarlo. Esto porque la primera instrucción de la repartición tras un informe emanado de carabineros era que la familia retirara el cuerpo y lo trasladara directo a un cementerio, pero hoy se les dio la posibilidad de velar el cuerpo en un domicilio. El delegado presidencial de la Araucanía, Francisco Lubetix, explicó que en este caso hubo una situación fáctica que había que revisar y que el cuerpo no se encontraba disponible para ser retirado en el servicio médico legal en razón de las que estaba sometido a pericias dispuestas por la Fiscalía. En paralelo, se conversó con la familia sobre el plazo para la sepultura. Las 24 horas se cuentan desde que el cuerpo es retirado del servicio médico legal, es lo que precisó. En tanto, el general de zona de carabineros, Miguel Herrera, dijo que habría presencia policial durante todo el funeral, incluyendo el retiro del cuerpo y el velatorio. Se le preguntó al general de la zona por la ausencia de la cámara corporal que debía portar un funcionario que hizo uso de su arma de servicio y respondió que no hay cámaras corporales suficientes y que están en proceso de compra. Esta investigación está a cargo de la Brigada de Homicidios de la Policía de Investigaciones y la Fiscalía ya adelantó, con base en las primeras diligencias, que el funcionario de carabineros habría actuado en legítima defensa. Eso es lo que ha sucedido con este caso, que ha sido bastante bullado acá en la región de la Araucanía por el tema de que se considera un funeral de alto riesgo y que no había autorización en una primera instancia para velar el cuerpo de esta persona. Finalmente se dio un tiempo de 24 horas.

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Yeah. Seguimos entonces por acá juntos a través de la 105.1 en este día de cielos nubosos, ¿eh? Así es, nuboso y frío, como día de invierno, pues nada que hacer. Vamos a ver la temperatura del momento. Nuestro termómetro está marcando 7 grados, viento sureste suave de 3 a 9 kilómetros por hora. Eso es lo que se está viviendo en este 20 de agosto. Ya, vamos a continuar con más informaciones a través de Copihue FM, acompañando a toda esa gente trabajadora, a toda la gente que está realizando diferentes oficios a esta hora de la mañana. Así que para ustedes un abrazo grande, harto ánimo y a seguir con toda la energía ahí haciendo sus trabajos. Temuco intensifica controles al transporte público tras denuncias por consumo de drogas y conducción imprudente. Uy, en Temuco sí que es de loco, ¿eh? La locomoción colectiva. Bueno, y cada vez que han hecho controles siempre pillan a conductores con droga, ya no ebrios, sino que con droga. Es por eso que se están haciendo, o se están intensificando este tipo de controles. Un nuevo operativo de fiscalización del transporte público fue encabezado por la Municipalidad de Temuco a través de la Dirección de Seguridad Pública en coordinación con Senda Araucanía, la Seremi de Transporte y Telecomunicaciones y Carabineros de la Octava Comisaría, con el objetivo de prevenir conductas de alto riesgo y fortalecer la seguridad vial en la comuna. La intervención surge a partir de diversas denuncias de vecinos de las inmediaciones de Avenida Pedro de Valdivia, recibida por la Mesa Intersectorial de la DICEP, quienes alertaron sobre situaciones preocupantes vinculadas a conductores de locomoción colectiva, tal como consumo de drogas en terminales informales, exceso de velocidad y comportamientos imprudentes que ponen en riesgo a peatones y a pasajeros. En este contexto, se realizaron 148 controles vehiculares a conductores de micro y colectivos, a quienes se les fiscalizó documentación, condiciones técnicas y cumplimiento de la normativa vigente, además de la aplicación de exámenes de alcotest y narcotest, con el fin de detectar conducción bajo los efectos de sustancias ilícitas, cursando 4 infracciones, una por falta de documentación y 3 por revisión técnica vencida. Desde el municipio recalcaron que este tipo de despliegues corresponde a una estrategia preventiva sostenida basada en el levantamiento de información territorial y en coordinación interinstitucional, permitiendo intervenir de manera oportuna en sectores críticos de la comuna. Bueno, esta vez no hubieron conductores detenidos por temas de droga o cosas así, pero sí por temas de revisiones técnicas vencidas, ¿eh? Igual se hace, están bajo en lo que no corresponde. En otros controles sí han detenido a conductores por consumo de drogas. Esta vez fueron por temas de documentación y revisión técnica vencida. Es lo que está sucediendo en Temuco. Nosotros por acá continuamos, seguimos disfrutando de esta bonita música. Nos quedamos con Maciel y el tema que dice así.

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Yeah. Ahí estaba Amor sin alma, el tema musical que nos traía Gali Galeano también a esta hora de la mañana, compartiendo sus éxitos con usted que está ahí trabajando, que está realizando actividades del hogar, que está en la oficina peleando con el computador y todo. Bueno, para todos la música de Gali Galeano presente en la 105.1. ¿Sabe usted que el gobierno anuncia fin de teléfonos anónimos? ¿A qué se refiere con esto? Bueno, le cuento que las compañías registrarán todos los prepagos a una identidad. Han deseado con esto y al final como que no resulta mucho. Bueno, pero hoy jueves el gobierno, a través de la Subsecretaría de Telecomunicaciones, es decir, la Subtel, anunció que ya entró en vigencia una modificación a la ley que indica que desde ahora todos los números de telefonía prepago existentes en el país deben estar asociados a una identidad. El registro podrá realizarse de manera presencial o digital y tiene como objetivo que cada línea telefónica esté asociada a una persona responsable, contribuyendo a prevenir llamadas anónimas, estafas u otros delitos. Mucha gente, para amenazar y cosas raras, compra un chip prepago, ¡pum!, lo coloca en el teléfono, manda mensajes amenazando y de ahí simplemente los bota. Entonces no hay cómo identificar de dónde salió esa llamada, ¿cierto? Cuesta muchísimo. Y es para evitar esas cosas. Al primer semestre del 2026 se reportaron más de 4 millones de usuarios de prepago en el país, representando casi el 19% de todos los números móviles. Desde este jueves 20 de agosto, todos los números de telefonía móvil prepago existentes en el país deberán estar asociados a una identidad. La medida forma parte del registro obligatorio de números prepagos y se enmarca en la agenda de seguridad impulsada por el Ejecutivo, que en este caso busca entregar nuevas herramientas para prevenir estafas telefónicas y otras actividades ilícitas y avanzar hacia comunicaciones más seguras y transparentes. La modificación de la Ley de Telecomunicaciones establece la obligación de asociar las líneas telefónicas móvil a una persona usuaria. Para ello, las empresas deberán mantener un registro actualizado que permita individualizar a los titulares, incorporando antecedentes como nombre, domicilio, número de cédula de identidad o pasaporte, entre otros. Es lo que indicó la Subtel. Para lo anterior, las compañías deberán adoptar las medidas necesarias para proteger esta información y no podrán utilizarla para fines distintos de aquellos asociados al registro y las obligaciones legales correspondientes. El procedimiento de verificación de identidad deberá realizarse de manera virtual o presencial y se integrará al sistema de registro de las empresas de telecomunicaciones ya implementado durante el año 2025 para trámites como la contratación de nuevos servicios, la portabilidad numérica, el cambio de equipo, la reposición de una tarjeta SIM o la contratación de planes. Para ello, los operadores podrán utilizar mecanismos de autentificación biométrica y otros sistemas de verificación de identidad, es lo que señala.

Sí, porque si no, cualquier persona compra un chip prepago de forma virtual, ingresa datos que no le corresponden, ¿cierto? Y el chip queda activado a nombre de otra persona que nada que ver. Por eso que se va a exigir la protección biométrica, que es que usted tiene que escanear su ingresa sus datos y todo, y le piden después una foto de su carnet de identidad y una foto suya para comprobar que es realmente la persona. Está bien ahí. Entre los mecanismos habilitados se encuentra la huella dactilar, el reconocimiento facial y las preguntas de seguridad, la autentificación de doble factor y la firma electrónica avanzada. Para realizar el registro de manera digital, la persona usuaria deberá insertar el chip en el equipo como lo hace habitualmente. Al momento de activar el número telefónico o efectuar una recarga, el operador la derivará a su propia interfaz o página de inscripción, donde deberá completar el proceso de validación de identidad. Si el chip es adquirido en una sucursal, el registro también podrá realizarse de manera presencial con la asistencia de personal correspondiente. La activación de una nueva línea o la realización de una recarga quedará habilitada únicamente una vez que haya completado el procedimiento de registro. En el caso de las líneas prepagos que ya se encuentran en funcionamiento, la validación de identidad será solicitada cuando la persona usuaria realice cualquier interacción que requiera la intervención del operador, incluida la activación de recargas, como las bolsas de internet o minutos para llamadas. En esos casos, el operador derivará a la persona al sistema de registro correspondiente. O sea, si usted ya tiene un prepago y y ese prepago no está a nombre de nadie, bueno, cuando tenga que hacer uso de su teléfono, de su chip, de su recarga, ¿cierto?, va a tener que ingresar sus datos. Si el proceso no se completa dentro de un plazo de 10 días corridos, la línea no podrá recibir nuevas recargas hasta que se haya realizado la validación de identidad. La subsecretaria de Telecomunicaciones, Romina Garrido, explicó que históricamente una línea de prepago podría utilizarse maliciosamente sin que existiera una identidad asociada. Ahora vamos a estar sonados. Nadie va a poder hacer un mal uso de estos números porque van a ir registrados a una persona, ¿cierto? Los datos van a quedar ahí marcados. En cosa de cualquier investigación, se va a saber inmediatamente a quién corresponde ese número telefónico.

0: Ahí estaba Azúcar Moreno con ese buen tema musical para bailarlo y pasarlo bien también en esta jornada. Compartiendo con ustedes las informaciones, vamos a continuar, así es, con todos nuestros auditores. Bueno, nos llamaba una auditora para hacernos una advertencia. Se ha escuchado mucho que anda gente bien vestida, bien terneada, con su corbatita, con el maletín, tocando puertas, sobre todo de casas de adultos mayores. Ojo, porque se hacen pasar por trabajadores de Chile Atiende, del INP y todas esas instituciones, y dicen que andan sacando datos para censar. El censo en este tiempo no se hace, ¿ya? Sacan datos para poder ingresar a su vivienda, después con otro se sacan el terno, ¿cierto? Y se las dan de delincuentes también después. Así que ojo ahí a todas las personas, no crean en todas las personas que llegan a tocar la puerta de su casa diciendo que necesitan que solicitarle datos por el censo, que por la edad de jubilación. No, para hacer todos esos trámites uno tiene que ir directamente a las oficinas, ¿sabes? No va nadie a su casa a preguntarle datos ahí tan simpáticamente. Así que tengan ojo para todas las personas, sobre todo que viven solas o son adultos mayores, porque estos tipos hacen una inspección primero y después van a buscar el terno y la corbata y salen a averiguar, ¿cierto?, mayores antecedentes de sus posibles víctimas. Así que no haga caso, no les abra la puerta, ¿ya? No confíe en ellos, porque usted sabe que todo trámite tiene que ser hecho en una oficina o ahora también a través de internet con su clave única. Así que nunca entregue datos a la persona que llegue a la puerta de su casa, porque son estafadores, son personas que andan sacando información para después entrar a su vivienda, ¿cierto? Usted le va a contar que vive solo, que no hay nadie que le acompañe y cosas así, y después se les va a hacer facilita la tarea para entrar a sus hogares. Así que agradecemos a nuestra auditora ahí que nos pasó el dato, porque ya lo han comentado bastante en sus grupos de adultos mayores. Así que agradecemos el datito. Y bueno, yo siempre acá le estoy diciendo que no confíen en nadie en que llegue a tocar su puerta, porque lamentablemente están muy vivos los delincuentes. Ya, yeah. Nos vamos con más informaciones de carácter nacional. A ver, ¿qué pasó aquí? Detuvieron a 3 carabineros, imagínense. Pues, esto ocurrió en la comisaría de La Granja. Estos carabineros estaban... tendrían vínculos con el narcotráfico. Al menos 3 carabineros de la 13ª Comisaría de La Granja fueron detenidos durante las últimas horas, acusados de tener vínculos con el narcotráfico. Se trata de un sargento segundo, un sargento primero y un carabinero, quienes fueron aprehendidos por personal del Departamento de Asuntos Internos de la institución uniformada. El sargento segundo fue aprehendido por los delitos de cohecho y violación de secreto, mientras que el sargento primero fue capturado por tenencia de armas prohibidas. Finalmente, el carabinero se le imputó el ilícito del microtráfico. Todo esto nace de una investigación vinculada al delito de microtráfico, lo que llevó a realizar allanamientos en la mencionada comisaría y que en los casilleros de varios carabineros que son foco de investigación también se sumaron los domicilios de los imputados. De momento se desconoce si la cifra de detenidos irá al alza. Hasta el momento se sabe que otros 4 4 funcionarios policiales estarían siendo indagados por el Ministerio Público. Por mientras, los aprehendidos pasarán a control de detención durante las próximas horas. Es posible que se confirmen más carabineros involucrados en este vínculo con el narcotráfico, ¿eh? Lamentable, pues uno también confía en los carabineros y estas noticias decepcionan. Obviamente que no todo, ¿cierto? Usted sabe que dentro de un cajón de fruta hay mucha fruta buena, como también mucha fruta mala que empieza a corromper a la buena. Pero bueno, aquí está actuando, ¿cierto?, con esta investigación para sacar a toda esa fruta podrida. Nosotros continuamos 10:31, el alto comercial correspondiente, y luego regresamos.
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Así que junto a Ayipen seguimos en este espacio musical con este siguiente tema que lo trae Marco Antonio Solís.

Día. Continuamos, están faltando 2 minutos para las 11 de la mañana, 2 minutos para las 11, y le recordamos a todos nuestros auditores que en Ferretería Ayipen están los últimos días de liquidación de calefacción. 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

Ya. Seguimos entonces en esta jornada musical, 11 de la mañana con 12 minutos, 11 ya con 12, cielos nubosos tal y cual lo habían dicho los expertos, o sea, hoy no se equivocaron. Así es, vamos a continuar. Este miércoles, es decir, ayer, la Policía de Investigaciones de Chile, con el apoyo del Ejército y la Armada, detuvo a Robinson Parra Sáez, quien mantenía órdenes de detención vigente por su presunta participación en el homicidio del comunero Manuel Nahuelpi, ocurrido en octubre del 2022 en Carahue. En concreto, el sujeto es investigado por delitos de homicidio simple y porte ilegal de armas de fuego y municiones, y fue detenido en un procedimiento que se desarrolló bajo un mando unificado en el marco de la coordinación interinstitucional desplegada en la macrozona sur. El imputado de 39 años fue capturado a eso de las 16:33 horas en el sector de Quidico, comuna de Tirúa, región del Biobío. Esto en un operativo que fue concretado por la PDI, pero que contó con el apoyo de la Jefatura de la Defensa Nacional de la Macrozona Sur, mediante capacidades aportadas por el Ejército y la Armada de Chile. La planificación y la coordinación se realizaron bajo un mando unificado, lo que permitió asignar responsabilidades, integrar las capacidades institucionales y generar las condiciones de seguridad necesarias. Según información policial, la operación se encuentra completamente finalizada y se realizó con éxito, y el detenido pasa a control de detención durante la jornada de hoy. Es la información con respecto a la detención de esta persona, que había sido buscada desde el año 2022.

Ya. Son las 11 de la mañana con 21 minutos, 11 y 21. Estamos compartiendo las informaciones. Bueno, ayer se dio a conocer una información con respecto a lo que se proyecta para la fiesta dieciochera en Victoria. Se informa que las fiestas patrias de Victoria se realizarán en el Parque Estadio durante los días 18, 19 y 20 de septiembre. Siempre que las condiciones climáticas lo ameriten. En paralelo, la municipalidad mantiene abierta la postulación para los emprendedores, artesanos y gastronómicos que deseen participar de la Feria de las Tradiciones 2026, cuyo plazo vence el 27 de agosto. ¿Ah? Si usted quiere colocarse con un puesto, ya sea de artesanía, de gastronomía, tiene plazo para hasta el día 27 para hacerlo. ¿Ah? La medida busca resguardar la inversión de los emprendedores y garantizar una mejor experiencia para las familias. Esto tras el impacto del mal tiempo en versiones anteriores. O sea, ¿qué pasa si llueve mucho? Ya se dijo la primera patita con relación a la condición climática de septiembre. Se viene lluvioso. ¿Qué irá a pasar al final? Bueno, pero por lo menos lo que dice la municipalidad es que de festejarse el 18 de septiembre, en la fecha que corresponda, se va a realizar en el recinto del Parque Estadio. Igual no es un lugar grande, ¿eh? Se ha visto cuando se ha hecho la fiesta de la cerveza, es un lugar más bien bastante acotado para la población victoriense. No sé qué opina usted al respecto, pero eso es lo que se ha comunicado al momento y obviamente hay que estar atento a las condiciones climáticas para las celebraciones de fiestas patrias. Eso es lo que se conoce hasta el momento. Son las 11 de la mañana con 22 y vamos a retomar aquí a Marco Antonio Solís, que está con el tema que dice «Muévete».

Son las 11 de la mañana con 29 minutos, 11 con 29, seguimos en vivo y en directo. Estamos a punto de ir a una tanda de comerciales, ¿eh? Así es, informándoles que la temperatura del momento es de 10 grados en la comuna de Victoria, viento sureste de 11 kilómetros por hora, ya suavecito. Cielos cubiertos, ¿eh? Es lo que se sigue anunciando para el resto de la jornada. Yo te dice mañana viernes, finalizando la jornada, vamos a tener niebla matinal. Chuta, niebla matinal y cielos parcialmente nubosos, ¿ah? Eso es lo que se espera para la próxima jornada. Vamos a quedarnos con la tanda, sí, justo nos pilló la tanda. Son las 11:30, así que nos separamos y luego sigue la música en Copihue FM.

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Ya. Son las 11 de la mañana con 45 minutos, los últimos 15 minutos de música latina. Después, el folclore. Así que nosotros continuamos con la compañía musical. Ahí se vienen varios artistas más que están listos para salir a entregar sus éxitos, ¿eh? Así que vamos a estar rapidito con más música acá en la mañana musical, para que usted siga disfrutando de sus artistas favoritos. También con informaciones, ¿eh? Informaciones que vamos a ir entregando en los próximos minutos para que usted esté al tanto de lo que va sucediendo. Bueno, vamos a quedarnos con lo siguiente. Subsecretaria de Seguridad Pública sufrió accidente de tránsito junto a escoltas. Esto ocurrió en la capital. La subsecretaria de Seguridad Pública, María del Pilar Giannini, se vio involucrada en un accidente de tránsito en la capital tras ser colisionada por alcance mientras se trasladaba junto a sus escoltas en un auto fiscal. El hecho ocurrió tempranas horas de la mañana a la altura de la autopista Costanera Norte, cerca del sector Bellavista. Según se ha constatado, desde el Ministerio de Seguridad Pública descartaron que el vehículo en el que viajaba de la subsecretaria fuera de exceso de velocidad. El accidente consistió en una colisión por alcance con otro vehículo, lo que derivó en que Giannini se golpeara con el asiento delantero, por lo que se dirigió a la mutual respectiva para revisar posibles lesiones, descartándose que estas fueran de mayor gravedad. Bueno, fue un accidente felizmente simple, ¿eh? Así es. ¿Qué más? Esto otro que tiene que ver. Ah, pero de ahí lo vamos a conversar. Mientras tanto, nos quedamos con el tema que dice La Media Vuelta.

Bueno, seguimos entonces recordándole a la comunidad victoriense que la Municipalidad de Victoria hace la invitación hasta el día 27 de agosto para que las personas que quieran postular a tener un puesto en la Feria de las Tradiciones lo puedan hacer. Tienen que enviar su solicitud ahí en la página web de la Municipalidad de Victoria. Están las bases, ¿eh? Hay un link en la publicación donde usted lo pincha y le dejan todas las bases de la inscripción de la Feria de las Tradiciones 2026. Bueno, para las festividades del 18 de septiembre. Yo no las voy a revisar porque son muy largas, pero usted, si está interesado o interesada, puede hacerlo, ¿eh? Están de gastronomía, cafeterías, de jugos, están de cervezas artesanales, están gastronómicos, están de artesanías y emprendimiento, zona de juegos también, si usted tiene juegos infantiles y quiere estar ahí en la festividad del 18 de septiembre, lo puede hacer. Se van a aceptar máximo 8 food trucks. Si usted tiene un food truck y quiere instalarse en la feria, bueno, también postule a esto, ¿ya? Están las bases de todo cómo poder participar, así que revíselo en la página de la Municipalidad de Victoria. Están las bases para la inscripción de sus puestos, de sus locales ahí para la Feria de las Tradiciones.

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0: Estamos ya en el folclore, pues sí, llegamos a la música chilena en este espacio presentado por Supermercados El Trébol, donde usted va de compra, donde usted va con la familia, lleva a los niños, ¿cierto? 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

Ahí está la música, temas que vamos entregando a esta hora del día junto a Supermercados El Trébol, así es. 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

12 del día con 24 minutos, 12 ya con 24. Vamos a continuar. Menos impuestos y permisos más rápidos. La oferta del gobierno a los grandes empresarios chinos. ¡Wow! 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

Bueno, vamos a seguir revisando las informaciones que nos van llegando a nuestra mesa de trabajo. No me acuerdo si es que les comenté este titular o no, pero menos impuestos y permisos más rápidos. La oferta del gobierno a los grandes empresarios chinos, que a veces las leo para mí y después me confundo si le entregué la información o no, pero la información no se la entregué, eso lo tengo claro. Pero no me acuerdo si le había comentado el titular. Bueno, esto se trata de lo siguiente. El gobierno, a través del canciller Francisco Pérez Mackenna, que se encuentra de visita en el gigante asiático, presentó ante grandes compañías chinas las nuevas condiciones que Chile ofrece para atraer inversionistas, incluyendo una reducción del impuesto corporativo y un régimen de estabilidad tributaria de hasta 2 décadas. Chile salió a buscar nuevas inversiones en China con una propuesta que pone sobre la mesa menores impuestos, estabilidad tributaria y una reducción de los plazos para obtener permisos, con el objetivo de acelerar la llegada de capitales al país. El ministro de Relaciones Exteriores, Francisco Mackenna, encabezó este jueves un encuentro con representantes de algunas de las principales empresas chinas en el mercado de la iniciativa Choose Chile, Elige Chile, destinada a promover la inversión y el comercio entre ambos países. Durante su presentación, el canciller destacó la reciente aprobación de la Ley de Reconstrucción, normativa que, entre otras medidas, contempla una reducción del impuesto a las utilidades de las empresas desde el 27 al 23%, además de un régimen de estabilidad tributaria para grandes proyectos de inversión. Según explicó Pérez Mackenna, el nuevo régimen contempla 10 años de estabilidad tributaria para inversiones superiores a los 50 millones de dólares, mientras que el beneficio se extiende hasta 20 años para proyectos que superen los 350 millones de dólares. La normativa también busca reducir los tiempos asociados a la tramitación de proyectos, en particular, el plazo para la invalidación de permisos sectoriales se reduce desde 2 años a 6 meses, una modificación que apunta a entregar mayor certeza a las compañías que evalúan instalar capital en Chile. Choose Chile es una invitación, identificar oportunidades y abrir puertas, es lo que sostuvo el canciller, quien estuvo acompañado por el embajador de Chile en China, Alfonso Silva. Ante representantes de compañías de sectores como agroalimentos, energía, minería, infraestructura y telecomunicaciones, también electromovilidad, comercio electrónico, biotecnología y finanzas, Pérez Mackenna destacó el nivel que ha alcanzado la relación económica entre ambos países. El canciller resaltó que el intercambio comercial entre Chile y China creció cerca del 15% durante el año pasado, alcanzando aproximadamente 67 mil millones de dólares. Con este monto, el comercio bilateral representa más de un tercio del intercambio comercial de Chile con el resto del mundo, consolidando a China como el principal socio comercial del país desde hace más de 15 años. La inversión china en Chile, en tanto, alcanza cerca de 4 mil millones de dólares, según los antecedentes entregados durante el encuentro. Bueno, Pérez Mackenna destacó que la relación entre ambos países va mucho más allá de las cifras de comercio y apuntó a la presencia de productos y materias primas chilenas en la economía china. Muchos de ustedes trabajan con Chile todos los días, sin que el nombre de Chile aparezca en alguna parte, es lo que afirmó el ministro, aludiendo al cobre utilizado en las redes eléctricas, el litio destinado a baterías, la celulosa empleada en embalajes y las cerezas que llegan a los consumidores chinos, entre otros productos. Así que bueno, eso es lo que ofrece Chile a el país de China, menos impuestos y permisos más rápidos.

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1: Hoy, 20 de agosto, ¿sabía usted que es el día de la papa frita? Así es, eso se ha decretado hace mucho tiempo, así que hoy usted puede celebrar el día de la papa frita comiendo papa frita. Pues, ¿qué le parece? Así es, este jueves 20 de agosto se celebra el Día Mundial de la Papa Frita, reina indiscutida de la comida rápida. Muchas cadenas de comida rápida hoy regalan papas fritas a sus clientes, ¿eh? Así es. ¿Y usted cree que es la reina indiscutible de la comida rápida la papa frita o no? Bueno, todos los productos de comida rápida tienen su día y hoy es el turno de la papa frita. Así es. Considerando la relevancia que tiene en todo el mundo, las marcas de comida rápida presentes en Chile no se restan al festejo y cada año preparan sus mejores promociones para celebrarla. Bueno, aquí en Victoria nosotros no tenemos ni una marca grande a nivel mundial que nos regale papas fritas. Lo mejor es pelar las papas y hacerlas uno mismo, ¿cierto? Bueno, así que aproveche el día de la papa frita. Si hay algún local de comida rápida por ahí que esté promocionando el día de la papa, aproveche también, pues. Pero para conocimiento suyo, hoy es el día de la papa frita. ¿Qué le parece? Está el día del completo, el día de la cerveza, el día del con vino y el día de la papa frita. Y justo hoy, pues, 20 de agosto.

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1: Bueno, con la música chilena a esta hora ya nos comenzamos a despedir. Recuerde que vamos a tener un día nuboso, ¿eh? Gran parte del día va a estar, ¿sí? Mejor dicho, casi toda la tarde va a estar así nubosa, pues. Y mañana, y usted dice mañana, vamos a tener un poquito de sol durante las horas de la tarde, pero hoy solamente nubes nos van a acompañar y la máxima será de 12 grados, lo que estamos sintiendo a esta hora, 12 grados. ¿Eh? La lluvia, si usted dice lluvia, la lluvia estaría llegando el lunes en la tarde, ¿eh? Desde el lunes en la tarde y toda la semana, a ver. Sí, el lunes en la tarde y toda la semana vamos a tener lluvia de diferente intensidad. El día martes le va a poner bastante, ¿ah? ¿Eh? Sí, el martes está pronosticada bastante lluvia y fuertes vientos también. El miércoles ya calma un poco más la cosa. Pero para que se haga una idea entonces, la próxima semana, desde la tarde del lunes, llegarían las primeras precipitaciones, el martes harta lluvia, y el día miércoles ya más tranquilo y después también si, a rato sol, lluvia, así como agosto, pues, ¿eh? Si todavía estamos viviendo este hermoso mes de agosto. Así que tengan todos una bonita jornada, se cuidan mucho. Ojo con el tráfico, los conductores también a respetar los peatones y que todos la pasemos bien y sigan disfrutando de nuestra programación. Muchas gracias y que tengan una muy bonita jornada. Chau, chau.

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0: hacemos una pausa y ya estamos de vuelta con Melodías de Sobremesa.
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0: Ya estamos de vuelta con Melodías de Sobremesa. Hagamos un stop en la jornada, reviviendo lo mejor del repertorio de Sobremesa, con melodías de grandes autores en sus creaciones supremas, con una increíble fusión mixta.

esta hora estamos presentando solo agradables melodías, porque es un momento especial, siempre a través de Copihue FM, en este horario y diariamente.

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